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0: punto. Gracias.
1: Otra. Vamos.
2: Ahora lo van a cantar
1: todos. Todos juntos, por favor. Gracias. Muchas gracias.